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2: Hola, soy Diácono Gregorio Echeveste de la Parroquia Santa Ana de Portville, California, de la Diócesis de Fresno, en California. Querida familia, recemos el Santo Rosario. Los misterios que vamos a meditar serán los misterios dolorosos. En el nombre del Padre, del Hijo y del Espíritu Santo. Amén. Creo en Dios Padre Todopoderoso, Creador del cielo y de la tierra. Creo en Jesucristo, su único Hijo, nuestro Señor, que fue concebido por obra y gracia del Espíritu Santo. Nació de Santa María Virgen, padeció bajo el poder de Poncio Pilato, fue crucificado, muerto y sepultado, descendió a los infiernos, al tercer día resucitó de entre los muertos, subió a los cielos y está sentado a la derecha de Dios Padre Todopoderoso. Desde ahí ha de venir a juzgar a vivos y muertos. Creo en el Espíritu Santo, la Santa Iglesia Católica, la comunión de los santos, el perdón de los pecados, la resurrección de la carne y la vida eterna. Amén. Padre nuestro que estás en el cielo, santificado sea tu nombre. Venga a nosotros tu reino, hágase tu voluntad en la tierra como en el cielo. Danos hoy nuestro pan de cada día. Perdona nuestras ofensas, como también nosotros perdonamos a los que nos ofenden. No nos dejes caer en tentación y líbranos del mal. Amén. Dios te salve María, llena eres de gracia, el Señor es contigo. Bendita eres entre todas las mujeres y bendito es el fruto de tu vientre, Jesús. Santa María, Madre de Dios, ruega por nosotros pecadores, ahora y en la hora de nuestra muerte. Amén. Dios te salve María, llena eres de gracia, el Señor es contigo. Bendita eres entre todas las mujeres y bendito es el fruto de tu vientre, Jesús. Santa María, Madre de Dios, ruega por nosotros pecadores, ahora y en la hora de nuestra muerte. Amén. Dios te salve María, llena eres de gracia, el Señor es contigo. Bendita eres entre todas las mujeres y bendito es el fruto de tu vientre, Jesús. Santa María, Madre de Dios, ruega por nosotros pecadores, ahora y en la hora de nuestra muerte. Amén. Gloria al Padre, y al Hijo, y al Espíritu Santo, como era en el principio, ahora y siempre, por los siglos de los siglos. Amén. Primer misterio doloroso, la agonía de Jesús en el huerto de los olivos. Con la oración, Jesús se preparó a enfrentarse al sufrimiento y la muerte. Aprendamos a orar para superar todas las pruebas de la vida. Padre nuestro que estás en el cielo, santificado sea tu nombre. Venga a nosotros tu reino, hágase tu voluntad en la tierra como en el cielo. Danos hoy nuestro pan de cada día. Perdona nuestras ofensas, como también nosotros perdonamos a los que nos ofenden. No nos dejes caer en tentación y líbranos del mal. Amén. Dios te salve María, llena eres de gracia, el Señor es contigo. Bendita eres entre todas las mujeres y bendito es el fruto de tu vientre, Jesús. Santa María, Madre de Dios, ruega por nosotros pecadores, ahora y en la hora de nuestra muerte. Amén. Dios te salve María, llena eres de gracia, el Señor es contigo. Bendita eres entre todas las mujeres y bendito es el fruto de tu vientre, Jesús. Santa María, Madre de Dios, ruega por nosotros, pecadores, ahora y en la hora de nuestra muerte. Amén. Dios te salve, María, llena eres de gracia, el Señor es contigo. Bendita eres entre todas las mujeres y bendito es el fruto de tu vientre, Jesús. Santa María, Madre de Dios, ruega por nosotros, pecadores, ahora y en la hora de nuestra muerte. Amén. Dios te salve, María, llena eres de gracia, el Señor es contigo. Bendita eres entre todas las mujeres y bendito es el fruto de tu vientre, Jesús. Santa María, Madre de Dios, ruega por nosotros, pecadores, ahora y en la hora de nuestra muerte. Amén. Dios te salve, María, llena eres de gracia, el Señor es contigo. Bendita eres entre todas las mujeres y bendito es el fruto de tu vientre, Jesús. Santa María, Madre de Dios, ruega por nosotros, pecadores, ahora y en la hora de nuestra muerte. Amén. Dios te salve, María, llena eres de gracia, el Señor es contigo. Bendita eres entre todas las mujeres y bendito es el fruto de tu vientre, Jesús. Santa María, Madre de Dios, ruega por nosotros, pecadores, ahora y en la hora de nuestra muerte. Amén. Dios te salve, María, llena eres de gracia, el Señor es contigo. Bendita eres entre todas las mujeres y bendito es el fruto de tu vientre, Jesús. Santa María, Madre de Dios, ruega por nosotros, pecadores, ahora y en la hora de nuestra muerte. Amén. Dios te salve, María, llena eres de gracia, el Señor es contigo. Bendita eres entre todas las mujeres y bendito es el fruto de tu vientre, Jesús. Santa María, Madre de Dios, ruega por nosotros, pecadores, ahora y en la hora de nuestra muerte. Amén. Dios te salve, María, llena eres de gracia, el Señor es contigo. Bendita eres entre todas las mujeres y bendito es el fruto de tu vientre, Jesús. Santa María, Madre de Dios, ruega por nosotros, pecadores, ahora y en la hora de nuestra muerte. Amén. Dios te salve, María, llena eres de gracia, el Señor es contigo. Bendita eres entre todas las mujeres y bendito es el fruto de tu vientre, Jesús. Santa María, Madre de Dios, ruega por nosotros, pecadores, ahora y en la hora de nuestra muerte. Amén. Gloria al Padre, y al Hijo, y al Espíritu Santo, como era en el principio, ahora y siempre, por los siglos de los siglos. Amén. María, Madre de Gracia, Madre de Misericordia, en la vida y en la muerte, ampáranos, Gran Señora. Sagrado Corazón de Jesús, en ti confío. Segundo misterio doloroso, la flagelación de Jesús. Nuestros pecados fueron la causa de los sufrimientos de Cristo. Mediante la flagelación, Jesús pagó los pecados que cometemos, satisfaciendo los deseos de la carne. Aprendamos a dominar nuestro cuerpo con el ayuno y la penitencia. Padre nuestro que estás en el cielo, santificado sea tu nombre. Venga a nosotros tu reino, hágase tu voluntad en la tierra como en el cielo. Danos hoy nuestro pan de cada día. Perdona nuestras ofensas, como también nosotros perdonamos a los que nos ofenden. No nos dejes caer en tentación y líbranos del mal. Amén. Dios te salve, María, llena eres de gracia, el Señor es contigo. Bendita eres entre todas las mujeres y bendito es el fruto de tu vientre, Jesús. Santa María, Madre de Dios, ruega por nosotros, pecadores, ahora y en la hora de nuestra muerte. Amén. Dios te salve, María, llena eres de gracia, el Señor es contigo. Bendita eres entre todas las mujeres, y bendito es el fruto de tu vientre, Jesús. Santa María, Madre de Dios, ruega por nosotros, pecadores, ahora y en la hora de nuestra muerte. Amén. Dios te salve, María, llena eres de gracia, el Señor es contigo. Bendita eres entre todas las mujeres y bendito es el fruto de tu vientre, Jesús. Santa María, Madre de Dios, ruega por nosotros, pecadores, ahora y en la hora de nuestra muerte. Amén. Dios te salve, María, llena eres de gracia, el Señor es contigo. Bendita eres entre todas las mujeres y bendito

es el fruto de tu vientre, Jesús. Santa María, Madre de Dios, ruega por nosotros, pecadores, ahora y en la hora de nuestra muerte. Amén. Dios te salve, María, llena eres de gracia, el Señor es contigo. Bendita eres entre todas las mujeres y bendito es el fruto de tu vientre, Jesús. Santa María, Madre de Dios, ruega por nosotros, pecadores, ahora y en la hora de nuestra muerte. Amén. Dios te salve, María, llena eres de gracia, el Señor es contigo. Bendita eres entre todas las mujeres y bendito es el fruto de tu vientre, Jesús. Santa María, Madre de Dios, ruega por nosotros, pecadores, ahora y en la hora de nuestra muerte. Amén. Dios te salve, María, llena eres de gracia, el Señor es contigo. Bendita eres entre todas las mujeres y bendito es el fruto de tu vientre, Jesús. Santa María, Madre de Dios, ruega por nosotros, pecadores, ahora y en la hora de nuestra muerte. Amén. Dios te salve, María, llena eres de gracia, el Señor es contigo. Bendita eres entre todas las mujeres y bendito es el fruto de tu vientre, Jesús. Santa María, Madre de Dios, ruega por nosotros, pecadores, ahora y en la hora de nuestra muerte. Amén. Dios te salve, María, llena eres de gracia, el Señor es contigo. Bendita eres entre todas las mujeres y bendito es el fruto de tu vientre, Jesús. Santa María, Madre de Dios, ruega por nosotros, pecadores, ahora y en la hora de nuestra muerte. Amén. Dios te salve, María, llena eres de gracia, el Señor es contigo. Bendita eres entre todas las mujeres y bendito es el fruto de tu vientre, Jesús. Santa María, Madre de Dios, ruega por nosotros, pecadores, ahora y en la hora de nuestra muerte. Amén. Gloria al Padre, y al Hijo, y al Espíritu Santo, como era en el principio, ahora y siempre, por los siglos de los siglos. Amén. Mi corazón en amarte eternamente se ocupe, y mi lengua en alabarte, Madre mía de Guadalupe. Sagrado Corazón de Jesús, en ti confío. Tercer misterio doloroso, la coronación de espinas. Siendo Dios, Jesús fue coronado como rey de burla. Así pagó nuestros pecados de soberbia. Aprendamos a doblegar nuestra soberbia, aceptando todas las humillaciones que encontramos en la vida diaria. Padre nuestro que estás en el cielo, santificado sea tu nombre. Venga a nosotros tu reino, hágase tu voluntad en la tierra como en el cielo. Danos hoy nuestro pan de cada día. Perdona nuestras ofensas, como también nosotros perdonamos a los que nos ofenden. No nos dejes caer en tentación y líbranos del mal. Amén. Dios te salve, María, llena eres de gracia, el Señor es contigo. Bendita eres entre todas las mujeres y bendito es el fruto de tu vientre, Jesús. Santa María, Madre de Dios, ruega por nosotros, pecadores, ahora y en la hora de nuestra muerte. Amén. Dios te salve, María, llena eres de gracia, el Señor es contigo. Bendita eres entre todas las mujeres y bendito es el fruto de tu vientre, Jesús. Santa María, Madre de Dios, ruega por nosotros, pecadores, ahora y en la hora de nuestra muerte. Amén. Dios te salve, María, llena eres de gracia, el Señor es contigo. Bendita eres entre todas las mujeres y bendito es el fruto de tu vientre, Jesús. Santa María, Madre de Dios, ruega por nosotros, pecadores, ahora y en la hora de nuestra muerte. Amén. Dios te salve, María, llena eres de gracia, el Señor es contigo. Bendita eres entre todas las mujeres y bendito es el fruto de tu vientre, Jesús. Santa María, Madre de Dios, ruega por nosotros, pecadores, ahora y en la hora de nuestra muerte. Amén. Dios te salve, María, llena eres de gracia, el Señor es contigo. Bendita eres entre todas las mujeres y bendito es el fruto de tu vientre, Jesús. Santa María, Madre de Dios, ruega por nosotros, pecadores, ahora y en la hora de nuestra muerte. Amén. Dios te salve, María, llena eres de gracia, el Señor es contigo. Bendita eres entre todas las mujeres y bendito es el fruto de tu vientre.

vientre Jesús. Santa María, Madre de Dios, ruega por nosotros pecadores, ahora y en la hora de nuestra muerte. Amén. Dios te salve María, llena eres de gracia, el Señor es contigo. Bendita eres entre todas.

Bendita eres entre todas las mujeres y bendito es el fruto de tu vientre, Jesús. Santa María, Madre de Dios, ruega por nosotros pecadores, ahora y en la hora de nuestra muerte. Amén. Dios te salve María, llena eres de gracia, el Señor es contigo. Bendita eres entre todas las mujeres y bendito es el fruto de tu vientre, Jesús. Santa María, Madre de Dios, ruega por nosotros pecadores, ahora y en la hora de nuestra muerte. Amén. Dios te salve María, llena eres de gracia, el Señor es contigo. Bendita eres entre todas las mujeres y bendito es el fruto de tu vientre, Jesús. Santa María, Madre de Dios, ruega por nosotros pecadores, ahora y en la hora de nuestra muerte. Amén. Gloria al Padre, y al Hijo, y al Espíritu Santo, como era en el principio, ahora y siempre, por los siglos de los siglos. Amén. De tus divinos ojos, oh María, pende nuestras felicidades. Míranos, Señora, y no nos desampares. Sagrado Corazón de Jesús, en ti confío. Cuarto misterio doloroso. Jesús lleva la cruz al Calvario. Para Jesús, la cruz fue la manifestación de la voluntad del Padre. Por eso la aceptó con amor. También nosotros, si queremos ser verdaderos discípulos de Cristo, tenemos que acostumbrarnos a aceptar todos los días los pequeños sacrificios que Dios nos pide para ser fieles a nuestra vocación cristiana. Padre nuestro que estás en el cielo, santificado sea tu nombre. Venga a nosotros tu reino, hágase tu voluntad en la tierra como en el cielo. Danos hoy nuestro pan de cada día. Perdona nuestras ofensas, como también nosotros perdonamos a los que nos ofenden. No nos dejes caer en tentación y líbranos del mal. Amén. Dios te salve María, llena eres de gracia, el Señor es contigo. Bendita eres entre todas las mujeres y bendito es el fruto de tu vientre, Jesús. Santa María, Madre de Dios, ruega por nosotros pecadores, ahora y en la hora de nuestra muerte. Amén. Dios te salve María, llena eres de gracia, el Señor es contigo. Bendita eres entre todas las mujeres y bendito es el fruto de tu vientre, Jesús. Santa María, Madre de Dios, ruega por nosotros pecadores, ahora y en la hora de nuestra muerte. Amén. Dios te salve María, llena eres de gracia, el Señor es contigo. Bendita eres entre todas las mujeres y bendito es el fruto de tu vientre, Jesús. Santa María, Madre de Dios, ruega por nosotros pecadores, ahora y en la hora de nuestra muerte. Amén. Dios te salve María, llena eres de gracia, el Señor es contigo. Bendita eres entre todas las mujeres y bendito es el fruto de tu vientre, Jesús. Santa María, Madre de Dios, ruega por nosotros pecadores, ahora y en la hora de nuestra muerte. Amén. Dios te salve María, llena eres de gracia, el Señor es contigo. Bendita eres entre todas las mujeres y bendito es el fruto de tu vientre, Jesús. Santa María, Madre de Dios, ruega por nosotros pecadores, ahora y en la hora de nuestra muerte. Amén. Dios te salve María, llena eres de gracia, el Señor es contigo. Bendita eres entre todas las mujeres y bendito es el fruto de tu vientre, Jesús. Santa María, Madre de Dios, ruega por nosotros pecadores, ahora y en la hora de nuestra muerte. Amén. Dios te salve María, llena eres de gracia, el Señor es contigo. Bendita eres entre todas las mujeres y bendito es el fruto de tu vientre, Jesús. Santa María, Madre de Dios, ruega por nosotros pecadores, ahora y en la hora de nuestra muerte. Amén. Dios te salve María, llena eres de gracia, el Señor es contigo. Bendita eres entre todas las mujeres y bendito es el fruto de tu vientre, Jesús. Santa María, Madre de Dios, ruega por nosotros pecadores, ahora y en la hora de nuestra muerte. Amén. Dios te salve María, llena eres de gracia, el Señor es contigo. Bendita eres entre todas las mujeres y bendito es el fruto de tu vientre, Jesús. Santa María, Madre de Dios, ruega por nosotros pecadores, ahora y en la hora de nuestra muerte. Amén.
Dios te salve, María.

Llena eres de gracia, el Señor es contigo. Bendita eres entre todas las mujeres y bendito es el fruto de tu vientre, Jesús. Santa María, Madre de Dios, ruega por nosotros, pecadores, ahora y en la hora de nuestra muerte. Amén. Gloria al Padre, y al Hijo, y al Espíritu Santo, como era en el principio, ahora y siempre, por los siglos de los siglos. Amén. Emperatriz poderosa de los mortales, consuelo, ábrenos, Señora, el cielo con una muerte dichosa y danos pureza de alma, ya que eres tan generosa. Sagrado Corazón de Jesús, en ti confío. Quinto misterio doloroso, Jesús muere en la cruz. Mientras Jesús daba la vida por nosotros, María estaba a los pies de la cruz, completamente unida a su sacrificio. Aprendamos a ser colaboradores de Cristo, ofreciéndole todos los sufrimientos de la vida diaria por nuestra salvación y la salvación de nuestros hermanos. Padre nuestro que estás en el cielo, santificado sea tu nombre. Venga a nosotros tu reino, hágase tu voluntad en la tierra como en el cielo. Danos hoy nuestro pan de cada día. Perdona nuestras ofensas, como también nosotros perdonamos a los que nos ofenden. No nos dejes caer en tentación y líbranos del mal. Amén. Dios te salve, María, llena eres de gracia, el Señor es contigo. Bendita eres entre todas las mujeres y bendito es el fruto de tu vientre, Jesús. Santa María, Madre de Dios, ruega por nosotros, pecadores, ahora y en la hora de nuestra muerte. Amén. Dios te salve, María, llena eres de gracia, el Señor es contigo. Bendita eres entre todas las mujeres y bendito es el fruto de tu vientre, Jesús. Santa María, Madre de Dios, ruega por nosotros, pecadores, ahora y en la hora de nuestra muerte. Amén. Dios te salve, María, llena eres de gracia, el Señor es contigo. Bendita eres entre todas las mujeres y bendito es el fruto de tu vientre, Jesús. Santa María, Madre de Dios, ruega por nosotros, pecadores, ahora y en la hora de nuestra muerte. Amén. Dios te salve, María, llena eres de gracia, el Señor es contigo. Bendita eres entre todas las mujeres y bendito es el fruto de tu vientre, Jesús. Santa María, Madre de Dios, ruega por nosotros, pecadores, ahora y en la hora de nuestra muerte. Amén. Dios te salve, María, llena eres de gracia, el Señor es contigo. Bendita eres entre todas las mujeres y bendito es el fruto de tu vientre, Jesús. Santa María, Madre de Dios, ruega por nosotros, pecadores, ahora y en la hora de nuestra muerte. Amén. Dios te salve, María, llena eres de gracia, el Señor es contigo. Bendita eres entre todas las mujeres y bendito es el fruto de tu vientre, Jesús. Santa María, Madre de Dios, ruega por nosotros, pecadores, ahora y en la hora de nuestra muerte. Amén. Dios te salve, María, llena eres de gracia, el Señor es contigo. Bendita eres entre todas las mujeres y bendito es el fruto de tu vientre, Jesús. Santa María, Madre de Dios, ruega por nosotros, pecadores, ahora y en la hora de nuestra muerte. Amén. Dios te salve, María, llena eres de gracia, el Señor es contigo. Bendita eres entre todas las mujeres y bendito es el fruto de tu vientre, Jesús. Santa María, Madre de Dios, ruega por nosotros, pecadores, ahora y en la hora de nuestra muerte. Amén. Dios te salve, María, llena eres de gracia, el Señor es contigo. Bendita eres entre todas las mujeres y bendito es el fruto de tu vientre, Jesús. Santa María, Madre de Dios, ruega por nosotros, pecadores, ahora y en la hora de nuestra muerte. Amén. Dios te salve, María, llena eres de gracia, el Señor es contigo. Bendita eres entre todas las mujeres y bendito es el fruto de tu vientre, Jesús. Santa María, Madre de Dios, ruega por nosotros, pecadores, ahora y en la hora de nuestra muerte. Amén. Gloria al Padre, y al Hijo, y al Espíritu Santo, como era en el principio, ahora y siempre, por los siglos de los siglos. Amén.

La humanidad ha cometido graves errores. A las personas se les daba un trato inhumano, hasta se les mataba por tener la piel de otro color, por tener otras creencias religiosas, porque eran indeseados, desconocidos e indefensos. Pero con el tiempo estamos aprendiendo que todos somos hijos de Dios, creados a su imagen y semejanza, y que pasar por alto el valor de la vida, ya sea por odio o por indiferencia, es injusto. Que todos los seres humanos, sin importar su raza, su religión, sus capacidades o su etapa de desarrollo, tienen el derecho inalienable a la vida, la libertad y la búsqueda de la felicidad, el derecho de amar y ser amado. Apreciemos todos el valor de la vida humana, porque sabemos lo que es recibir un trato inhumano.

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1: Cuando tenía 13 años, cuando me reunía con mis amigos y primos y todo, hablábamos que queríamos ser de grandes. Y yo decía, yo quiero ser monja. Les dije, es que yo quiero ir a África. Me decían, ¿a África? Sí, yo quiero llevar juguetes, quiero llevar cosas a los niños porque necesitan mucho.
2: In the Diocese of Orange, we have several lay apostolic movements, movimientos apostólicos, especialmente en español. And these movements have been on fire for global solidarity, in particular through the efforts of Alejandra Estrada, our new parish animator, and one of the leaders of one of those communities.
1: Llegué muy chica, a los 15 años, buscando una oportunidad. El cambio es totalmente fuerte. Una amiga insistió mucho en que yo viviera un retiro, con Jóvenes para Cristo. En ese retiro es a donde tomo la decisión de regresar de una manera más comprometida, donde digo, aquí estoy. Todos somos hijos de Dios y por lo tanto merecemos vivir dignamente. Estamos llamados a anunciar el Evangelio con nuestras acciones. ¿Y qué mejor oportunidad que nos da la cuaresma? Como católicos debemos de vivir una cuaresma intensa, donde nos lleva un momento de oración, de reflexión, de limosna.
3: We're really proud of Alejandra Estrada. She knows the struggle of the human person, what it is not to have dignity. Es una persona que está llena de entusiasmo, que cuando tú le conoces se transforma con su sonrisa, con su... es tan vibrante, te hace sonreír y te hace creer que es posible, que todo es posible. Para ella no hay diferencia entre el rico, el pobre, el documentado, el indocumentado, el educado o no educado. A todos los invita a que sean participantes de este ministerio de CRS Plato de Arroz.
1: Me fui enamorando de lo que hace CRS. El efecto, el impacto que tiene el plato de arroz. Darme cuenta que ese impacto llega más allá de lo que yo podría imaginar.
2: In the Diocese of Orange, CRS Rice Bowl is a gift to us, a gift that encourages the passion of God's people around global solidarity and to be present to the poor and the vulnerable and the marginalized here in our own community and throughout the world.
1: Es de esa manera donde encuentro que aquel deseo que yo tenía de niña de viajar a África, yo ya lo estaba haciendo. Y que lo podía hacer no solamente a ese lugar, sino a todos los lugares que CRS está asistiendo y con esta cajita que salva vidas.
2: Alejandra is an unstoppable force. She has so much energy and excitement that all of us working around in this ministry are just trying to keep up with her. Because she has so much passion for this. And it's not just about a program or a campaign, but for her, it sale del corazón. It comes from the heart.
1: Estamos muy emocionados porque hemos planeado un concierto para celebrar, para agradecer la participación que ha resultado con CRS Plato de Arroz aquí en la diócesis de Orange. Y asimismo queremos concientizar a todas aquellas personas que aún no conocen el gran impacto que hace CRS Plato de Arroz en el extranjero. CRS Plato de Arroz te dice, ven, únete conmigo, seamos solidarios y llevemos esperanza afuera, allá donde están nuestros hermanos más necesitados.

0: Santo Padre, los visitantes y peregrinos de lengua española que participan en esta audiencia desean manifestarle cordialmente sus sentimientos de filial afecto, que acompañan con fervientes oraciones por sus intenciones de pastor de toda la Iglesia. Al final de este encuentro se cantará el Padre Nuestro en latín. Después, su Santidad impartirá a todos los presentes la bendición apostólica, que extiende complacido a sus familiares, especialmente a los niños y a los ancianos, a los enfermos y a cuantos sufren. Bendice también los rosarios y objetos de devoción que los peregrinos llevan consigo.
1: Queridos hermanos y hermanas, en nuestra catequesis de hoy deseo compartir algunas reflexiones sobre el viaje apostólico que realicé la semana pasada en España.
2: Pope Leo is reading his own synthesis of his catechesis in Spanish,
1: particularmente al rey y a las autoridades civiles, a los obispos y a las comunidades eclesiales. Durante mi visita pude experimentar con gran alegría la fe y el afecto de la gente, así como la sed profunda de congregarse unidos en Cristo. Los diferentes encuentros revelaron el deseo de escuchar el Evangelio y la inquietud por hacerlo vida en el mundo de hoy. La última etapa del viaje ha afianzado un aspecto muy importante. Estamos llamados a ser testigos de Cristo, compartiendo nuestra fe en nuestra cultura con los demás. Se nos invita a un diálogo entre las personas y los pueblos, en espíritu de fraternidad. Este camino no es fácil, requiere buena voluntad y la ayuda de Dios, pero es la senda que nos conduce a la civilización del amor. Saludo cordialmente a los peregrinos de lengua española. Tal como indicó Jesús a sus discípulos, los invito a alzar la mirada para aprender a ver en las personas su deseo de vida, de verdad y de plenitud. Que Él nos enseñe también a nosotros a mirar a los demás con los ojos de Dios, es decir, con amor, respeto y compasión. Que Dios los bendiga. Muchas gracias.
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El norte de Irak ha sido atacado por militantes del ISIS, alejando a la minoría cristiana de sus hogares. La masacre se está extendiendo. La lucha del gobierno iraquí en contra del ISIS ha tenido poco éxito. ISIS publicó un nuevo video hoy reivindicando una ejecución masiva de cristianos.

Nosotros los cristianos hemos habitado esta tierra desde el primer siglo. Todavía hoy en día hablamos arameo, la lengua de Jesús. Cuando los musulmanes llegaron en el siglo VII, les abrimos las puertas y nuestros corazones. Ellos también creían en un solo Dios, así que los ayudamos a establecerse aquí. Una de nosotras, Khadija, se convirtió en la primera esposa de Mahoma. Pero los musulmanes querían todo. Pronto reclamaron estas tierras como propias. Querían obligarnos a convertirnos. A través de los años, otros conquistadores invadieron estas tierras. Los mongoles en el siglo XIII, los turcos y los persas en el siglo XVI. En 1932, Irak fue proclamado formalmente un país independiente. Con su recién descubierto tesoro, petróleo. Ha sido nuestra bendición y nuestra maldición. Luego vinieron las revoluciones, los golpes militares, el fratricidio y la opresión. Y finalmente, la dictadura de Saddam Hussein. Los cristianos han vivido bajo amenaza desde el siglo VII, pero después de la invasión liderada por los Estados Unidos, las cosas empeoraron. Los musulmanes radicales querían culpar a quienes después de que los soldados de la coalición se fueran, como los países occidentales son principalmente cristianos. Nos asociaron con los invasores. Y desde entonces, nos han perseguido.

0: Esta es nuestra historia, y yo podría ser cualquiera de los cristianos iraquíes de las llanuras de Nínive. ISIS nos dio un ultimátum. O te conviertes, o te vas, o te matamos. Así que nos fuimos. Fuimos repartidos en campos de refugiados a lo largo del país. Dormimos en tiendas de campaña, a veces tan cerca de nuestras casas que casi podíamos verlas. Pensamos que volveríamos pronto, pero pasaron los meses y el ISIS aún no nos dejaba regresar.
1: Estaba en Karakosh, en mi casa, antes de que llegara el ISIS. Antes de que nos enviaran en camiones a la frontera de Erbil, nos golpearon. Llevaban una barba larga y dijeron: esta es nuestra última advertencia para ustedes. Si los volvemos a ver, los matamos. Pero si se convierten al Islam, pueden quedarse.
0: Tratamos de seguir con nuestra vida cotidiana. Incluso bajo esas circunstancias, aunque no había escuelas, mantuvimos a nuestros hijos estudiando. Se acercaba el invierno y por la falta de calentadores, mantas y electricidad, no podíamos quedarnos en las tiendas. Teníamos que irnos.

0: Nos convertimos en refugiados en nuestro propio país, vagando de un campamento a otro por las llanuras del Nínive. A veces estábamos a solo 50 kilómetros de nuestras casas, pero aún así no podíamos regresar. Vivimos sin hogar, sin trabajo, sin dinero, sin nada propio. El gobierno iraquí no nos ayudó. Las familias se quedaron solas. No podíamos estar seguros si al día siguiente tendríamos comida o un lugar donde quedarnos.
1: Muchos errores. Pensé que estaba correcto. Y aquí, no sé. Debes saberlo. Olvidé cómo escribirlo.
0: Solo la iglesia estuvo a nuestro lado todo este tiempo. Sabíamos que siempre podríamos encontrar ayuda allí. Gente de todo el mundo nos envió comida, medicamentos y mantas, pero sobre todo nos dieron fuerza con sus oraciones.
1: Todo es difícil a causa de la urgencia, porque tienes que hacerlo de un día para otro. Cuando llega gente y tienes que darle comida al día siguiente, no puedes decir, ok, regresa en 2 semanas y te daremos comida. No,

0: La parte más difícil es encontrar un futuro para ellos. No tienen casas, no saben si pueden regresar a sus ciudades o no, no saben si habrá problemas con sus vecinos musulmanes. Ese es el verdadero problema, pensar en el futuro de Irak. Con la ayuda de la iglesia, con la ayuda de familias muy buenas, familias iraquíes, musulmanas y cristianas, podemos brindar ayuda a estas familias con alimentos y otras cosas y todo lo que ellos pueden necesitar. La principal causa de estrés para las familias son los niños. Están llenos de energía, necesitan jugar, hacer travesuras. Tenemos fe y con la ayuda de la iglesia, ahora estamos construyendo un jardín de niños. Así podemos ayudar a las madres o a las familias a aliviar el estrés por los niños.
1: Los niños son el futuro de Irak, por lo que proteger y garantizar una infancia normal es uno de los principales desafíos para nosotros. Ellos son nuestra esperanza. Reconstruirán este país y continuarán la historia del cristianismo en estas tierras.

0: Dios para que Él nos proteja y nos lleve a casa. Rezo por aquellos que buscan la verdad. Y rezo por el ISIS para que el amor gobierne en sus corazones algún día. No estoy segura de qué quiero ser cuando sea grande. Quiero ser cantante o monja o doctora. O doctora y monja al mismo tiempo.
1: Nuestros hijos no podían continuar sus estudios porque nos trasladábamos constantemente de un lugar a otro. Echaban de menos la escuela y jugar con sus amigos. Esperaban y rezaban para vernos de nuevo. Todos nosotros rezamos y conservamos en nuestra fe. Nunca negamos la cruz. Algunos de nosotros tenemos la cruz tatuada, de modo que nadie, ni siquiera el ISIS, cuando nos capturan, tienen alguna duda sobre a quiénes seguimos y a quién somos fieles. Nuestras plegarias fueron escuchadas y nuestras aldeas estaban a punto de ser liberadas, pero aún no. Teníamos que enfrentar nuevos problemas y desafíos.

0: Most of the people who are coming here.
1: La mayoría de estas personas que vienen generalmente lo hacen todos los días. El 99% de estas personas no vienen porque están realmente enfermos, sino porque están mentalmente deprimidos. A veces te dicen, no sé qué es, mi cabeza, mi hombro, dolor de espalda, el azúcar, la presión arterial. Simplemente están deprimidos.
2: La depresión se convirtió en nuestro nuevo enemigo. Nos las arreglamos para salvar nuestras vidas, tal vez incluso para no salir heridos. Pero muchos de nosotros no pudimos aguantar más la espera. Y comenzamos a tener crisis mentales, lo que a su vez llevó a enfermedades crónicas, incluso cáncer.
1: El 75% de mis pacientes se quejan de problemas psicológicos porque han abandonado su casa, su tierra y están aquí sin trabajo. No tienen ningún tipo de ingresos diarios o mensuales. Ella se queja de dolor muscular y dolor de cuello. Si miras su rostro, te darás cuenta que está deprimida, angustiada.
3: Ella dice que es la felicidad de Jesús que nos da esta fuerza y poder. Nuestra fe es algo increíble. Esta es la vida. Deberíamos mirar hacia adelante, no volver nuestras miradas al pasado y ver lo que perdimos.
1: La segunda ciudad más grande de Irak ha sido liberada de la ocupación del ISIS. Mosul ha sido liberado, otra victoria monumental para las fuerzas iraquíes. La liberación de Mosul ha tenido un alto precio.

En julio del 2017, el ejército iraquí liberó Mosul y después en nuestros pueblos. Estábamos listos para regresar a nuestro hogar. Luego nos informaron que todo estaba destruido y que aún teníamos que esperar. Estuvimos esperando en casas temporales en Erbil, tratando de seguir con una vida normal. Viviendo en eterna espera. Pretendíamos que todo estaba bien, pero por dentro sufríamos. La espera cada vez era más difícil. Vivíamos en departamentos confortables. No nos podíamos quejar, pero no eran nuestros hogares. Estaban tan cerca y al mismo tiempo inaccesibles. Cada día esperábamos la señal para regresar. Pero parecía que jamás sucedería.

Esos eran nuestros pueblos cristianos. ISIS primero ocupó Mosul y luego los otros pueblos cristianos de la región de la planicie de Nínive. Los cristianos huyeron a Erbil y al norte, al Kurdistán. Ahora estamos en Erbil, en Ankawa, al norte de Erbil. Este es mi pueblo, Bartela. Está entre la carretera de Mosul a Erbil. Tenía una tienda en casa. Ahí tenía medicinas para animales. Quemaron toda la tienda. Esta es la estancia. ¿Ve esto? Nisrani Hazir, cerdo cristiano. Me quedo sin palabras.

Aquellos cuyas casas solo fueron robadas tuvieron suerte. Otros no tenían a dónde volver. Sus casas estaban saqueadas, quemadas y destruidas. Esa pérdida nos privó de nuestra memoria e identidad. Regresar fue una mezcla de felicidad y dolor, porque nos habían arrebatado nuestro patrimonio.

Ves los baños, pérdida total de esta casa. Una parte de la casa fue destruida por un misil. Otro misil impactó aquí y destruyó tres casas. Y tenemos otra casa con daño parcial del otro lado. Ven a verla. Y ves, esta casa fue quemada en la primera entrada del ISIS en agosto de 2014 con un material químico llamado C4. ¿Lo conoces? Puedes entrar, pero ten cuidado, no toques nada. Esta calle fue atacada con un misil. No sabemos si el ISIS estuvo haciendo muchas cosas aquí antes de que entraran en la región.

0: volviendo a los lugares en donde nacimos para reconstruir nuestras vidas.
1: Mi única felicidad es reconstruir Bat Naya. Fue muy difícil para nosotros cuando tuvimos que emigrar. Y ahora es aún más difícil porque todo está destruido. No quedó infraestructura, no hay escuelas ni casas. En Bat Naya hay 17.000 kilómetros cuadrados de tierra muy fértil. Solíamos cultivar aquí. El cultivo de la tierra fue nuestra principal fuente de ingresos. Nosotros éramos ricos. Ahora queremos limpiar la tierra para comenzar a cultivarla nuevamente. Pero hay minas por todas partes y no estamos seguros de dónde están exactamente. Tenemos miedo.
2: Estuvimos desplazados en Mangesh por 3 años. Huimos de aquí. Cuando volvimos no encontramos nada. Se robaron todo de la casa, hasta los muebles.
1: El ISIS destruyó esas casas como un mensaje para que nos fuéramos. Pero nos quedamos porque somos más fuertes que su plan. Nosotros somos cristianos y toda nuestra esperanza es regresar y comenzar una nueva vida y reconstruir esta aldea. Y no la dejaremos hasta que muramos.

No hay nada mejor que regresar a nuestro pueblo con nuestros amigos y familiares y quedarnos en nuestras tierras y que nadie pueda quitarnos esto de nuevo. En nuestras vidas a veces estamos tan ocupados en cosas pequeñas e irrelevantes que olvidamos lo más importante de la vida. Fuimos creados por Dios para vivir un tiempo en esta tierra y ganar el cielo para siempre y ser felices eternamente.

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